0: Yo nunca te he hablado de ella. Ella era como, como una puesta de sol, ¿sabes? Como ver el mar después de mucho tiempo. Mi hogar.
1: ¿Quién estará besando esos labios?

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1: Vamos, listo. Salud, muchachos, por esa mujer.

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1: Padre G, relevó la compañía.

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2: Señor 305, Armando Band, con la princesa Belinda. Mami, yo no soy egoísta, la cosa es que yo sé lo que quiero.

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1: Niña, hay ojos que no se hacen los ciegos porque las paredes no solo tienen oído, ¿viste? También tienen ver.

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1: 창이가 좋아하는 랜덤 게임 게임 스타트.

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gracias a mi gente. Eso es todo, Manito, Pillón, gracias. Vamos allá a jugar dominó.

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4: Shakira,

México, Latinoamérica, episodio 274. Esta semana lleno de mucha energía, mucho fútbol, mundial, bueno, tantas cosas interesantes. Recuerden que este espacio es creado para unir países en torno a un solo lenguaje, la música. Toda la semana recopilamos el ranking musical más importante, las más sonadas en Latinoamérica y el mundo. En México se encuentra Norma Araiza en FP Frecuencia Pop. En Argentina, Cecilia Sidelco en Lemon Live. En Chile, Carolina Carvajal en Radio Peregrina junto a Max. En Panamá, Axel Martínez en Radio Universitaria. En Uruguay, Mario Goldman con música de Más.uy. Y en Ecuador, Ramiro Narváez con Radio Boquerón. En Cuba, Armin Justice Luna. ¿Y quién les habla? Su amigo Víctor Hugo Tavares desde Bucaramanga en tu radio UTS 101.7. Así que preparados todos para estar conectados con nosotros en las diferentes plataformas de podcast, en las diferentes emisoras cerca de tu casa, cerca de tu ciudad, de tu país o también fuera de él, puedes escucharnos. Nos encontramos en Italia, España, también estamos ahí en Madrid, estamos en Génova, en Italia, claro que sí, en Canadá, en Estados Unidos, en México, en toda Latinoamérica, Centroamérica y Suramérica, y en Honduras y muchos más. Para los amigos de Venezuela, enviamos un saludo de apoyo por parte de todo el equipo del Top 5 Latinoamérica, a todos nuestros hermanos venezolanos, después de la tragedia que hubo de esos dos terremotos, y esperamos que la unión de Latinoamérica y el mundo sirvan para recuperar este país, tanto a nivel moral, porque hay que darle moral, hay que darle sentido a la vida, y también

a nivel de mejoramiento de vida para cada uno de los sobrevivientes y de las personas que han sido afectadas, para que recuperen sus viviendas, recuperen sus enseres, recuperen todo y vuelvan a ser felices. Solo nos queda a nosotros desde aquí enviarles un saludo de todo corazón, también el apoyo desde el Top 5 Latinoamérica. A los amigos de AMAP, queremos agradecerles a ellos, la Asociación de Locutores y Artistas de la Voz, a los amigos de AIR, Asociación Internacional de Radios, y recordarles que estamos en las diferentes plataformas como Instagram, como Top 5 Latinoamérica, Spotify, nuestro playlist. Pues iniciamos el Top 5 Latinoamérica. Subimos volumen y comenzamos.

Desde el mundo de las noticias, hoy estamos muy mexicanos según lo que nos cuenta Billboard. Desde el pasado 25 de junio, pues en Guadalajara, México, el concierto de Alejandro Fernández para el Gran Fan Fest de la FIFA, que se llevó a cabo precisamente por la Copa Mundial 2026, llenó y llamó al potrillo como el ganador de todo. Resulta que Alejandro Fernández rompe el récord de asistencia en Guadalajara con el concierto gratuito en el marco de la Copa Mundial. Así que se vivieron momentos felices, momentos muy pero muy buenos dentro del mundo de la música. El potrillo iba acompañado de su hija Camila Fernández, y también de Alex Fernández, quien Camila se encargó de hacer la presentación inicial del show y quien lució elegantemente vestida como charra. Siguiendo esta tradición heredada precisamente por su padre y su abuelo, el legendario Vicente Fernández. Ante toda esta euforia, pues el público respondió con mucha alegría y mucho entusiasmo, y también ellos lo hicieron de la misma manera, interpretando canciones como Suéltame, de su propia autoría, y covers como No Llega el Olvido, antes de llamar al importante central del escenario, que era su padre, que es el potrillo Fernández. En medio de gritos ensordecedores, pues Alejandro Fernández apareció para deleitar a la multitud con éxito, y su repertorio pues incluyó canciones como Estuve, Tantita Pena, y homenajeado también a su padre, obviamente, con grandes clásicos de la música como Hermoso Cariño, No Me Sé Rajar y El Rey, que no podía faltar, pues ese fue el éxito más aplaudido de toda la noche. Fernández, en ese momento, quien el potrillo dijo: hoy con esta serenata haremos vibrar a todo el mundo. ¡Viva Jalisco! ¡Viva México! ¡Y viva la selección nacional! Eso gritó el potrillo antes de llamar al escenario al otro miembro de la familia, quien era Alex Fernández, quien dio muestras de su potente voz interpretando al lado de su padre temas como Perdón, que es dejando claro que es de la dinastía Fernández y que esa dinastía está hoy en buenas manos. Los invitados también incluyeron dentro de este escenario a Julio Álvarez y al gran Alfredo Olivas, dos de las figuras más importantes de la región mexicana en la actual, lo que es el regional mexicano, y que a los jóvenes y a todo el mundo les encanta, quienes con sus éxitos pues han complementado todo esta épico espectáculo, y que organizó el gobierno de Jalisco para entregarlo en ese Fan Fest de la FIFA 2026. Una serenata más grande del mundo.

El verano llega a México y también llega una semana más a Top 5 Latinoamérica. Así que desde México te saluda ahora Norma Araiza en la cabina de FP Frecuencia Pop, www.frecuenciapop.com, deseando se encuentren maravillosamente dispuestos a disfrutar de todo lo que tenemos para ustedes. A lo mejor nos escuchas desde un rincón lejano de este planeta, pero recuerda que estamos unidos por la música, por

0: Este es el lugar número 2. Lugar 2.
1: Y también va para abajo por ella, Los Ángeles Azules y Belinda, en esta emoción y todo el entusiasmo que tiene la fiesta futbolera de este 2020.

En México sabemos lo difícil que es tener un terremoto y la tragedia que conlleva después de ello el entrar a rescatar, a sobrevivir y después a resurgir. Nuestros hermanos de Venezuela justamente acaban de empezar todo este conflicto. El mundo se vuelca para ayudar, para hacerse solidarios con todos los venezolanos. Pero dentro de las personas que ya no se encuentran en este plano, el Centro Cultural de Arte Moderno emitió un comunicado oficial a través de sus canales digitales para manifestar su adhesión al duelo que afecta al sector musical de Venezuela. Tras confirmarse el fallecimiento de los miembros de la agrupación de rock emergente Thunder DJs, el deceso de todos los músicos, incluidos Manuel Thunder DJs, que era el vocalista, Gabriel Gómez como guitarrista, Sander Hernández bajista y Abraham Foucault como baterista, ocurrió en el contexto de estos acontecimientos derivado del sismo registrado en la región. Vaya un sincero abrazo para todas las familias de esta banda y de todos los venezolanos que han perdido a algún familiar, algún ser querido en esta gran tragedia. Y por supuesto el llamado a todo el mundo a ayudar, que hay que apoyarlos en diferentes maneras. Desde México les enviamos nuestro cariño, mucha fuerza, deseando que todo vaya mejor. Y me despido. Soy Norma Araiza. Desde la cabina de FP Frecuencia Pop para Top 5 Latinoamérica, www.frecuenciapop.com, deseando que todos estemos bien y que no olvides que estamos recibiendo tus mensajes a través de Instagram, @Top5Latinoamérica. Vamos entonces a pasar los micrófonos a mi querido compañero Mario Goldman. Saludos y abrazos.

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1: Esto es Top 5 Latinoamérica. Yeah. ¿Cómo están? Bienvenidos a Top 5 Latinoamérica. Arrancamos de esta manera el Top 5 de Uruguay. Mi nombre es Mario Goldman y comenzamos.
2: Puesto 5.
1: Top 5 que está muy, pero muy tranquilo, seguramente debido a todo lo que tiene que ver con el Mundial, ¿no? Pero bueno, puesto número 5, Lamento Boliviano, Ángeles Azules,

0: puesto 3.
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2: Algo tú, Shakira y Bele mantienen posición en el 3.

0: número 1.
1: Puesto número 1, nueva semana. Vivir así es morir de amor. David Bisbal. Está aquí el Top 5 de Latinoamérica de Uruguay. Ustedes sigan porque hay más Top 5. Claro que sí, hay más canciones para escuchar aquí en la radio.
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8: Escuchamos el top de Uruguay con Mario Goldman. Hola, ¿qué tal? Soy Ramiro Narváez y aquí les traigo lo más sonado en Ecuador durante la tercera semana de junio. Abróchense los cinturones que empezamos el viaje.
9: Puesto 5.
8: La Villa de Ryan Castro, Capo y Gangsta se mantuvo por algún tiempo en el ranking, pero hoy se despide y en su lugar regresa la ex integrante de Los Melódicos, Liz, con Soltera, invitándonos a disfrutar la vida con libertad.
10: ¿Qué te importa a ti?
9: 5.

0: Puesto 3.
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2: Por su parte, el colombiano Carlos Vives avanza un casillero con Tuyo y Nada Más, una fusión de sonidos tropicales y pop latino que exalta al amor sincero.
1: Ahora

0: Puesto 2.
1: El ex integrante de Proyecto 1, Magic Juan, no ha perdido su energía caribeña y vuelve a subir esta semana un escalón con Move Ya Body.

0: Puesto 1.
1: Como la número 1 se mantiene Morat y Silvestre Dangond con Lo poco que yo quiero, una canción que exalta el valor de los sentimientos auténticos

Sin duda, todo lo que existe, todo lo que somos y tenemos, proviene de Dios, y estamos llamados a administrarlo con sabiduría. La persona sabia no desperdicia los recursos, por el contrario, ahorra, planifica y los usa con responsabilidad. En cambio, el necio gasta.

0: gasta sin pensar, termina sin provisión y cae en deudas. La verdadera sabiduría se refleja en la manera en que manejamos el dinero, los bienes y el tiempo. No debemos gastar impulsivamente ni vivir por encima de nuestras posibilidades solo para aparentar una riqueza que no tenemos. Cuando somos fieles en lo poco y administramos con prudencia lo que Dios ha puesto en nuestras manos, lo honramos con nuestra obediencia. Entonces, Él puede confiarnos más, porque hemos demostrado ser buenos administradores de lo que le pertenece. Soy Ramiro Narváez. Desde Ecuador, les envío un fuerte abrazo y les dejo en manos de Axel Martínez en Panamá. ¡Hasta la próxima!
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2: Gracias, Ramiro Narváez desde Ecuador. Iniciamos el Top 5 Latinoamérica Panamá.
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0: Sean todos bienvenidos al Top 5 Latinoamérica Panamá. Les acompaña Axel Martínez una vez más, llevándoles esas canciones que sabemos que a ti te gustan a lo largo y ancho de Latinoamérica. Ese gustazo por el género musical que a ti te gusta está aquí, en este espacio, con los diferentes locutores y diferentes países y medios de comunicación que retransmiten el Top 5 Latinoamérica. Bienvenido a este ranking, este recorrido mundial para todos ustedes. Axel Martínez, Radio Universitaria.
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música de Shakira. ¿Quién más que Shakira ocupando por segunda semana consecutiva esta posición? Y una canción pegadísima, Dai Dai, con su baile incomparable. En fin, una canción mundial para un mundial. Así es que avanzamos con más del Top 5 Latinoamérica, Panamá.

0: espacio que nos brinda Víctor Hugo Tavares desde Colombia, y este espacio, el Top 5 Latinoamérica, Panamá, con mucha información de farándula, muchas canciones que de repente no escuchas en tu país, pero las escuchas en otro. Así es que siempre el Top 5 Latinoamérica, Panamá está para ustedes. Axel Martínez les acompañó en el Top 5 Latinoamérica desde Panamá. Será hasta la próxima. Vamos hasta Argentina. Le decimos a Cecilia Sireisco, adelante Ceci.
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2: 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Hola, hola, mis queridos bebezulis. Acá Ceci Sidelco transmitiendo desde Lemon Live, desde Argentina, desde el corazón del conurbano hacia el mundo. ¿Cómo fue tu semana? Yo quiero saber. Escribinos en @top5latinoamerica@lemonlive. Ok. Y si me querés mandar un mensajito personalizado, yo los recibo siempre con muchísimo cariño en @cecisidelco. Te cuento, te comparto que acá en Argentina estamos de celebración porque, bueno, es una fecha especial. Todos los que nos dedicamos a la comunicación celebramos el nacimiento de la Sociedad Argentina de Locutores. Personas que se han conectado por la pasión de comunicar, de alegrar, de aliviar corazones, de transmitir música, de llegar con mensajes con hoy por hoy en todos los diversos medios en los que interactuamos. La radio siempre ha sido un puente entre personas y hoy se ha expandido en streamings, en podcasts, en diversos formatos, podríamos decir. Y lo más interesante que se ha alcanzado con esto es que nos ha permitido unir fronteras y acotar distancias. La voz no es solo un sonido, es un instrumento capaz de transmitir emoción, compañía, emitiendo una frecuencia capaz de despertar recuerdos, regalar sonrisas, traer calma y sobre todo, aliviar corazones heridos. Quizás hoy, sin saberlo, esté llegando las palabras que necesitabas escuchar justo a tiempo. Así que feliz día a todos los colegas, a todos mis amigos locutores, a todos los apasionados por la comunicación y sobre todo a quien sigue inspirándome día a día a que yo siga frente a este micrófono y poder compartir con ustedes lo mejor que hago. Gracias, Leonardo Sidelco. Este programa está dedicado a vos.

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1: Vamos de lleno al ranking de las canciones que más sonaron en Argentina esta semana. Y esta canción es como que no se quiere ir del top. Por favor, te pido. Tini, Ulises Bueno, Dos Amantes.
2: Esto dice así.

0: Lo que pasa es que yo te explico, María Becerra es de Escorpio, y si se juntara con alguien que tiene luna en Escorpio, proyección de oscuridades, imagínate lo que puede hacer eso. Por suerte, llega Maluma en el puesto número 3, que te lo va a explicar mejor con tu recuerdo.
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¿Cómo te anuncio que este tema bajó un puesto? Pero agradecida de que todavía lo seguimos disfrutando dentro del top. Y sí, es una remasterización de lo que supo darnos Ricky Martin en los 2000, pero ahora fusionado junto a Los Ángeles Azules y Tini en esta versión Devuelve. ¿Qué te parece si volvemos a esa época como dos adolescentes y me sacas a bailar?

No, Beto, no, todavía no, que estaba viviendo mi fantasía adolescente. Convuelve, por favor. Y bueno, llega este tema que está siendo el número uno a nivel mundial y que ya lo conoces. Y también conoces que cuando estoy anunciando el puesto número uno, y sí, llega mi despedida y yo me pongo un poco melancólica porque me cuesta tanto alejarme de vos. Sí. Pero bueno, nos volvemos a encontrar la próxima semana. Y te dejo siempre cargado de buena música y con la mejor compañía de todos los que hacemos el Top 5 Latinoamérica. Quédate con nosotros. Bienvenido Chile. Y te mando un beso grande. Para ustedes, Shakira, Dai Dai. Hasta la semana que viene. Chau.

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2: Gracias por el pase, Cecilia Sidelco. Con tu reporte que nos dejas desde Argentina, como siempre, es un lujo total escucharte. Te mando un abrazo gigante desde este lado de la cordillera. Soy Carolina Carvajal y ya estamos listos frente al micrófono de Radio Peregrina, transmitiendo desde la tierra de sol y cobre, aquí en Calama, Chile.
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2: Antes de soltar la música, les quiero compartir un dato histórico acerca de esta fecha, puesto de que un día como hoy, un 27 de junio, pero del año 1975, muy cerca de Calama, ocurrió un hito que transformó la minería y la historia del Norte Grande también. La inauguración del yacimiento de cobre de Radomiro Tomic, una de las operaciones divisionales más importantes de esta zona del norte de Chile.
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2: Este dúo ha sabido revitalizar el pop electrónico con letras súper directas. Así se ha convertido en un ritmo viral en las plataformas digitales gracias a su ritmo pegajoso, y aquí en Chile sigue siendo una de las más pedidas de la semana. Un inicio con mucha energía en el Top 5 de Latinoamérica.

0: puesto número 4.
1: En el puesto número 4 aparece la princesa del pop de nuestra generación. Olivia Rodrigo nos presenta The Cure, una canción donde deja un poco de lado el drama adolescente para entregarnos una faceta mucho más madura, íntima y vocalmente impecable. El tema forma parte de su evolución musical y en las radios chilenas entró directo al corazón de los auditores.

0: Posición 3. Posición 3.
1: Llegamos al podio. Medalla de bronce para el misterio y la genialidad de Sombra. Este artista, les cuento, que se ha caracterizado por mantener un perfil súper reservado y dejar que su música hable por él. Nos vuela la cabeza con 12 to 12. Es una producción con tintes alternativos que se disfruta increíble, ideal para cuando cae la noche aquí en esta parte tan helada del hemisferio, con temperaturas bajo cero, pero calentándonos a través de la música del top 5 de Latinoamérica.

0: Peldaño número 2.
1: Los reyes indiscutidos del K-pop, los chicos de BTS, se quedan en el segundo lugar con Swim. Lo lindo de este tema es que marca un sonido súper fresco y demuestra también que el idioma no es barrera cuando el ritmo es bueno. El ARMY en Chile no para de reproducir y la tiene a un paso de la gloria máxima, pero esta semana se queda en el puesto número 2.
2: Número

0: y en el podio esta semana.
1: Y tocamos el cielo Latinoamérica. El trono de la semana se lo lleva una colaboración que es pura historia. Nuestra Shakira se une al gigante del afrobeat nigeriano Burna Boy en Die Die. Les cuento, este tema es un hito porque fusiona las raíces barranquilleras con el ritmo de África, creando un sonido global que debutó directo en los primeros lugares de las listas de todo el mundo.
0: Puesto número 1.

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1: Misión cumplida por este lado de la geografía. Qué buen viaje musical nos pegamos hoy a través de la frecuencia. El Top 5 de Latinoamérica no se detiene y vamos a cruzar el mapa de inmediato y nos vamos directo a Colombia con nuestro colega Víctor Hugo Tavares. Querido amigo, cuéntanos cómo van las listas esta semana. Un abrazo para todos, soy Carolina Carvajal, nos reencontramos la próxima semana. Chao.
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4: Gracias Carolina y gracias Max por estar desde Chile haciendo el Top 5 Latinoamérica. Ahora nos vamos para el Top 5 de Colombia.
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4: Llegamos a la casilla número 5 aquí en Colombia en los temas más sonados en las plataformas y en las diferentes radioestaciones. Y es un tema que regresa nuevamente al listado, como es Yo Soy Juan con

0: 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Yeah.
1: 4.
2: Desciende una casilla, Carlos Vives, en el puesto número 4 con Tuyo y Nada Más.

0: 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Yeah.
1: 1.
2: Y en el puesto número 1 llega J Balvin con Ryan Castro y esto es Dalmatian, uno de los temas que viene de la semana anterior y ocupa ya el primer lugar aquí en Colombia. Es Dalmatian, aquí

0: ahora nos vamos para España.
1: 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Top
0: 5. Llegamos a las 5 mejores de España. Esto es una de las canciones que venían sonando en el estilo bachata y ocupando los primeros lugares.

Yeah. En España, la que regresa también a nuestro listado y ascendiendo al puesto número 3 es Aitana con Superestrella, una canción que estuvo en el número 1, se había movido a la lista hacia abajo y ahora regresa nuevamente desde la semana anterior.

Yeah. Y regresa al primer lugar. Ya lo había sido hace 15 días. Y nuevamente está aquí Quevedo con Elvis Crespo y esto que se llama Graciosa. Puesto número uno en España.

0: Yeah.
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3: Hasta aquí el Top 5 Latinoamérica, espero que la hayan pasado súper. Recuerden que lo pueden escuchar nuevamente en las diferentes plataformas que hay de podcast, como Spotify, Spreaker, Evox, Google Podcasts, iTunes, Deezer, Apple Podcasts y bueno, disponible en muchas más. Ahí la tenemos. Y en Instagram nos pueden escribir arroba Top 5 Latinoamérica y Spotify, el playlist, todas las canciones que han sonado en el Top 5 Latinoamérica durante más de 5 años. Aquí están, en ese listado. Ustedes que son el motivo de que nosotros estemos aquí para hacer este programa. Desde México, Norma Araiza. En Argentina, Cecilia Sidelco. En Chile, Carolina y Max. En Panamá, Axel Martínez, el profe. En Uruguay, Mario Goldman, el DJ y también productor. En Ecuador, el hombre de la voz, el hombre del doblaje, Don Ramiro Narváez. En Cuba, Ermin Justice Luna, el hombre de las mil voces electrónicas. ¿Y quién les habla? Su amigo Víctor Hugo Tavares, en tu radio en Bucaramanga, Colombia, la ciudad bonita. Recuerden seguirme también, estoy en Instagram como arroba voiceover_bhtavares. Y como DJ, como Vic Tavares. Así me encuentran en TikTok también. Estamos conectados con ustedes, esperando que la pasen muy bien. Súbanle volumen a la vida, sonríenle y pásenla bonito.

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0: Gracias, gracias, gracias a todos.
1: Esto ha sido todo por hoy y nos vemos en la próxima edición de Gem Tonight. Gracias, gracias, gracias a todos.

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A continuación os presento mi nuevo track, El Amor. Hacemos un paréntesis, salimos del house music y entramos en el Melody House.

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0: Pero se quedó con Juanca.
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